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6: Y así vamos a arrancar con el party número uno en tu radio semana tras semana. Con un poquito de reggaetón clásico. Desde ya comienza a reportar tu sintonía en mis redes sociales. Arroba DJ Red del Colorado. Saludos y peticiones. Vengo bajando con música de Rakim, Ken White, Alexis, Fido, Toby Love, Wisin y Yandel, Ivy Queen, Randy y todas las que tú me pidas en las redes sociales, te voy a complacer. Mientras tanto, tu príncipe, Daddy Yankee, Zion y Lennox sonando ahora en tu radio. Esto es el Party Mix.

calle sonando en tu radio. Es el Party Mix de DJ Red, el Colorado. Gracias a todos por la sintonía. Estoy activo en mis redes sociales. Búscame en Instagram, Facebook, @ DJ Red del Colorado. Saludos y peticiones. Todo lo que quieras escuchar, te voy a complacer. ¿Conoces a alguien que está celebrando su cumpleaños este fin de semana? La soltería, el divorcio,

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2: 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Sigue reportando la sintonía en mis redes sociales, @ DJ Red del Colorado. Sit back and relax, dale volumen. 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

Xavi, Manuel Turizo sonando en tu radio. Esto es el Party Mix. Vamos al cambio. Un poquito de salsa urbana. Sigue reportando tu sintonía en mis redes sociales, arroba DJ Red del Colorado. ¿Conoce a alguien que está celebrando el cumpleaños este fin de semana? La soltería, el divorcio. ¡Ey! Eso no se celebra todos los días. Tírame mis redes para felicitarlos. Dale volumen. Disfrutas del party número uno mundial en tu radio.

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5: 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Me pediste bachata y eso es lo que te voy a dar. Sigue reportando la sintonía en mis redes sociales, arroba DJ Red del Colorado. Sit back and relax, dale volumen. 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

sabe, y Manuel Turizo sonando en tu radio. Esto es el Party Mix. Vamos al cambio. Un poquito de salsa urbana. Sigue reportando tu sintonía en mis redes sociales, arroba DJ Red del Colorado. ¿Conoce a alguien que está celebrando el cumpleaños este fin de semana? La soltería, el divorcio. ¡Ey! Eso no se celebra todos los días. Tírame mis redes para felicitarlos. Dale volumen. Disfrutas del party número uno mundial en tu radio.

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A todos por la sintonía, el corillo de la República Dominicana siempre encendido. Vamos al cambio, ¿qué quieres escuchar? Pide que hay en mis redes sociales, Instagram, Facebook, arroba DJ Red del Colorado. Sube tu videito para repostearte, para que te vaya a pirar. También envía tu nota de voz a través de mi Instagram. Lo voy a poner en vivo para que lo escuches. Así que pide que hay, dale volumen. Lo mejor de la música latina urbana. Suena bien duro.

0: fue un poquito de salsa urbana sonando bien duro en tu radio, en tu fin de semana. Es DJ Red del Colorado. Gracias a todos por la sintonía. Voy a una breve pausa, pero regreso con mucho más en tu radio. Esto es el Party Mix.
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5: Y así vamos a arrancar con el party número uno en tu radio semana tras semana. Con un poquito de reggaetón clásico. Desde ya comienza a reportar tu sintonía en mis redes sociales. Arroba DJ Red del Colorado. Saludos y peticiones. Vengo bajando con música de Rakim, Ken White, Alexis y Fido, Toby Love, Wisin y Yandel, Ivy Queen, Randy y todas las que tú me pidas en las redes sociales, te voy a complacer. Mientras tanto, tu príncipe, Daddy Yankee, Zion y Leno, sonando ahora en tu radio. Esto es el

Boston para la calle sonando en tu radio. Es el Party Mix de DJ Red, el Colorado. Gracias a todos por la sintonía. Estoy activo en mis redes sociales. Búscame en Instagram, Facebook, arroba DJ Red del Colorado. Saludos y peticiones, todo lo que quieras escuchar, te voy a complacer. ¿Conoces a alguien que está celebrando su cumpleaños este fin de semana? La soltería, el divorcio,

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Porque pelo y todas las que tú me pides en mis redes sociales, Instagram, Facebook, arroba DR del Colorado. Arrancando con Manuel Turizo. Mírame ahora, sonando bien duro en tu radio. Esto es El Party Mix.

mezcla número uno en tu radio, el Party Mix de DJ Red del Colorado. Gracias a todos por la sintonía desde España, Isla Margarita, Venezuela, República Dominicana, Honduras, Aruba, Puerto Rico, el corillo de Connecticut, Massachusetts, Rhode Island, Long Island, Utica, Upstate New York, el DMV entero, Delaware, Virginia, Maryland, Pensilvania, Jersey, mi gente de Atlanta, la Florida, siempre montando la verdadera fiesta en tu radio. Seguimos el bailoteo. Mucho afrobeat latino es lo que hay ahora en tu radio. Dale volumen, es el Colorado.

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0: salsero. Buenos días, familia. ¡Ay, Duty! Ahí estaba ese clásico del año 1993. En la voz de la guarachera del mundo, la eterna Celia Cruz. Y el león de la salsa, el señor Oscar de León. ¿Quién llegó? ¿Quién llegó?
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0: Tú lo sabes, pana mío. Bandolero. Charlatán, Tiguerón, salserito, dime a ver qué es la que hay, en qué te está. Llegó papá, llegó papá, llegó papá, llegó papá. Con dos horitas de la mejor salsa del mundo para ti, en vivo en tu radio, en vivo en la aplicación Tu Música App, el website tumusicaapp.com. Domingo salsero, domingo calientito, llegó el verano, llegó la temperatura rica, sabrosa. Estamos en el mes en el que es el de nosotros, papi, el mes de los padres. Así que hoy vengo con salsa de la dura, de la buena, para los padres, para los que están en el car wash, para los que están dándole un detailing a los carritos, los que están pintando, los que están arreglando el patio, las mujeres que están en casita limpiando adentro con el aire acondicionado chévere, las que cogieron y le dijeron a los muchachitos, arranquen, arranquen, arranquen, dale, pero antes de que arranque, limpia el cuarto, dale, vaya, tú sabes, así que te puedes comunicar conmigo desde ya a través del WhatsApp de la radio, 610-432-6342, 610-432-6342. Saludito también a los panas que le están tirando el ojo a la vecinita bandolera, charlatana, juguetona, cosa chula, nena, linda vecinita. Dime a ver qué es la que, ¿qué te está? Siempre hay uno que le tira el ojo a la vecina que está bien bonita, bien chulita, tú sabes. Y por eso, nos vamos con el clásico del año 1980, grabado en el álbum Orquesta La Solución, publicado en el mismo año. Y en ese mismo álbum se incluyeron éxitos como La Rueda, Salsa Buena y Separemos Nuestras Vidas. Aquí llega el eterno papá de la salsa, Frankie Ruiz, con la vecina. ¡Ay, Tuti! Guillermo Loquillo está en tu radio.

¿Qué curaste, bandolera, charlatana, juguetona, toda una cosa chula, nena linda? Cuéntame, ¿te curaste o no te curaste? Yo me estoy curando en vivo en el Domingo Salsero. 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En este domingo súper calientito, qué chévere, rico, sabroso. A esta hora del mediodía, buen provecho para la gente que están desayunando, los que están en brunch. Y ese súper clásico del maestro Raulín Rosendo fue grabado en el 1993. Luego fue incluida y popularizada en el álbum El Sonero que Prefiere el Pueblo, o mejor dicho, El Sonero que el Pueblo Prefiere, del año 1995. La canción fue compuesta por Alicia Baroni y es considerada una de las mayores exitosas en la carrera del maestro Raulín Rosendo. De ahí vamos a darle un poquito para atrás, ¿eh? Tú sabes, estamos para adelante y para atrás. En los 90, pero volvemos a los 80, después volvemos y le tocamos algo de los 2000 también. Pero vámonos en este momento para el año 1986. La orquesta del maestro Tommy Olivencia, en la voz magistral del duro, uno que yo quise mucho, una de las personas más humildes del género salsero, el señor Héctor Tricoche. Señores, nosotros tuvimos la oportunidad, el privilegio, el amor y la bendición de traer a Héctor Tricoche a nuestra zona del Lehigh Valley. Creo que fue su último concierto masivo aquí en los Estados Unidos, cuando lo traímos a Music Fest. Y eso estaba lleno a capacidad. Cuando Héctor Tricoche comenzó a cantar todos esos grandes temas que lo popularizaron. Y vamos con este de aquel año 1986, del álbum Ayer, Hoy, Mañana y Siempre. Oye, Periquito Pim Pim, Periquito Pim Pam, Mandolero Yalatán, Periquito Pim Pim, Periquito Pim Pam, Pam, Pam, Pam, Pam, Pam, dale allá, Trico.

Super clásico del año 1978 en la voz, uy, del eterno niño bonito de la salsa, el señor Ismael Miranda. Yes, Arsenio, en vivo en tu radio, en vivo en la aplicación Tu Música App, el website tumusicaapp.com. Domingo de salsa, gracias por el cariño, gracias por el apoyo, gracias por estar cada domingo conmigo en estas dos horas. Con salsa nueva, salsa clásica, salsa erótica, salsa gorda, toda esa salsa con la que tú creciste. Si es la primera vez que me estás escuchando, hola, ¿qué tal? Saludos, buen día. Guillo el Loquillo te acompaña. Estoy contigo de lunes a viernes, desde las 3 de la tarde hasta las 7 de la noche con los Loquillo News, lo viral del día. 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Y también, pues tú sabes, los domingos estoy contigo aquí en el Domingo Salsero, desde las 11 hasta la 1, dos horitas, para que te cures conmigo mientras estás en casita, mientras estás en el trabajo, mientras estás en el gimnasio a esta hora, mientras estás en el supermercado, mientras estás en el salón de belleza, en la barbería, en la bodega, la gente que está en los warehouses, la gente que está trabajando en los hospitales a esta hora. Vámonos con un clásico que me encanta.

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¿Qué clase de palo más duro? Ahí estaba Giro, un super clásico de los años 90 que lo vamos a cantar todos a pulmón. El 19 de julio en el Festival Puertorriqueño en Allentown, recuerda, Giro llega con su salsa romántica desde Puerto Rico junto al merengue de Zafra Negra. Oye, ¿qué tú crees si nos vamos con un dobletazo, un back to back de Giro de aquellos años 90? ¿Quieres otra? ¿Quieres otra de Giro? Vámonos con este super clásico. Señores, al escuchar esta salsa de Giro, me transporto a mi infancia en los años 90. Y me encanta. Aquí llega este super clásico que se llama Si Tú Supieras. Dale volumen a tu radio. Yes. Domingo Salsero, back to back de Giro que viene para Allentown, 19 de julio.

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¡Qué clase hermosura de tema para comenzar esta hora de las 12 para que te lo goces! Ahí estaba ese super clásico del año 1988 de Tony Vega, y es grabado y lanzado en ese mismo año para su primera producción discográfica como solista, titulada Yo Me Quedo, bajo el sello RMM I Duty. Bueno, señores, vamos a comenzar esta hora con otro super clásico. Nos vamos a dar un viaje en el tiempo al año 1991. Un tema que fue grabado por el tenor Alex de Castro, grabada para su primera producción discográfica como solista, titulada igualmente como el tema, Solo. Señores, Alex de Castro es una de las voces más privilegiadas, y en este momento este gran caballero, él es pastor en el estado de la Florida. Me encanta cada vez que lo veo activo en las redes sociales. Lo vi hace poco activo con Norberto en las sesiones desde La Loma. La historia de Alex de Castro, si usted no la ha buscado, no la ha visto, no la ha escuchado, de verdad que este caballero tiene una gran historia en nuestro género salsero. Así que vámonos con un super clásico de aquel año 1991, Solo. Aquí en el Domingo Salsero, Guillo el Loquillo está en tu radio. ¡Ay, Tuti!

clásico del eterno caballero de la salsa, el señor Gilberto Santa Rosa, Vivir Sin Ella, en vivo en el Domingo Salsero. ¡Ay, tú, de cosa chula! Ese clásico fue grabado originalmente en el año 1991 para su álbum Perspectiva, convirtiéndose en un icónico tema de su carrera. Posteriormente apareció en grabaciones en vivo, incluyendo su concierto en el Carnegie Hall en el 1995. Yo tenía 11 años cuando salió ese álbum del Carnegie Hall, todavía lo recuerdo. Señores, vámonos

en los días de tu radio. Con el Domingo Salsero en vivo en tu radio, en vivo en la aplicación Tu Música App, el website tumusicaapp.com. Corillo, vámonos con un super clásico que yo quiero que tú, si no me tienes en tus redes sociales, te agradezco el privilegio, el honor y la bendición de que me sigas en las redes sociales. Búscame como Guillo el Loquillo, Facebook, Instagram, TikTok, en todos lados, dale. Y ahí te enteras de todas mis loqueras siempre. En el día de ayer publiqué un artículo donde se cumplieron 51 años de Barreto, también conocido como el Disco Rojo, una joya musical de El Rey de las Manos Duras, Rey Barreto, un álbum clásico de la salsa que contiene obras atemporales grabado en la ciudad de Nueva York en una época de una gran, wow, efervescencia del género salsero, publicado el viernes 6 de junio del año 1975. En aquella gran producción contó con, wow, grandes intérpretes como Tito Gómez, Rubén Blades en la vocalización. También está el tema Guararé, Viene para echar candela, Eso es amar, Bambanqueré, Vale más un guaguancó, Testigo fui, Canta Bravo, El presupuesto, entre otros. Pero también, allá, tú sabes que vamos a escuchar uno de esos clásicos ahora mismo, ¿qué tú crees? Para recordar esa época y celebrar que son 51 años. Vámonos con el super tema Guararé, celebrando los 51 años de Barreto, el Disco Rojo, aquí en el Domingo Salsero. Guillo el Loquillo está en tu radio con salsita para mojar el nugget.

la campana mío. Y Jerónimo, a ver qué es la que, en qué gato estaba. Ahí estaba. ¡Wow! Otro super ser humano que tuvo el privilegio, el amor y la bendición de conocerlo. Saludos a su familia aquí en Pensilvania, el señor Paquito Guzmán. Yo tengo, wow, varios momentos compartidos con Paquito. Uno de ellos es cuando mi hija era bebecita, que tenía algunos meses, y Paquito estuvo con nosotros aquí en Allentown, en el Festival Puertorriqueño. Mi hija va a cumplir 21 años ahora, y en diciembre. Y Paquito Guzmán la tiene en brazos. Estamos hablando de aquella época de cuando, te digo, yo comenzaba prácticamente en la radio, mi hija era una bebé. Tremendo ser humano, Paquito Guzmán con 5 noches. Ese super tema que acaban de escuchar fue grabado en el año 1999 en la producción Para Hacer Aseo del Sábado, bandolera. ¡Vaya! Oye, vámonos en otro viaje musical en el tiempo. Vámonos con la orquesta del maestro Tommy Olivencia, un super clásico del álbum 30 aniversario del año 1987. En este yo tenía 3 añitos cuando salió este cuando salió este tema de la orquesta del maestro Tommy Olivencia. Yo tenía 3 añitos. En la voz de Paquito Junior Acosta. Me encanta este tema que siempre que lo escucho se me eriza la piel. Me voy en un viaje en el tiempo, aquellos años 90. Llega el super tema Lápiz de Carmín en el Domingo Salsero. ¡Ay, tú!

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Ahí está ese super clásico que no necesita presentación ni despedida, Marc Anthony, La India, un tema icónico, señores. Y quiero cerrar este domingo salsero con salsa romántica, con el hombre que llega el 19 de julio en vivo desde Puerto Rico al Allentown Fairgrounds a celebrar el orgullo puertorriqueño. Cierra esta edición del domingo salsero con Gino y el tema Amor Lunático. Nos escuchamos mañana a las 3 de la tarde, Corillo. Un abrazo.

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Lo mira pesado, señoras y señores. Con la música de Manuel Turizo, te acompaña Pedro Villegas. Ya sabes, hoy domingo lleno de música, lleno de entretenimiento, por si no lo sabías, domingo 7 de junio.

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Senior o Junior Prom, señoras y señores. Saluditos para todos los estudiantes que me escuchan a esta hora. Oye, recuerda, Pedro Villegas y Ozuna en tu domingo. Todo empezó.

disfruta de una tarde llena de diversión para toda la comunidad, actividades para toda la familia, food trucks, entretenimientos, juegos y actividades familiares. Eso es hoy, domingo.

0: Esos dominguitos sabrosos, señoras y señores, disfrútate el fin de semana, que mañana es lunes, mañana es lunes. Oye, recuerda que estoy en las redes sociales, búscame en Instagram, Facebook, Pedro Villegas DJ. Aquí está el Torito.
1: Sentimiento, Torito.

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Orlando, no te lo pierdas el domingo 19 de julio. 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
1: Mario Mato de Panamá.

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0: Dua Lipa, señoras y señores, así como estás escuchando, la cantante se casó junto a Carlton Turner durante una ceremonia íntima en Londres. Te acompaña Pedro Villegas. Oye, saluditos a todos los que se casaron este pasado fin de semana.
1: Díselo, John,

0: 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Ustedes saben lo que va a pasar cada vez que decimos ese nombre.
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1: Silvestre, mi hermano, Silvestre otro. Vamos a ver.

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Que sí, señoras y señores, Víctor Manuel te acompaña, Pedro Villegas. Oye, cuéntame, esa persona que tú todavía le tienes ganas, sientes amor, sientes deseo, sientes pasión, esa persona que hace tiempo tú no ves, si la vieras recientemente, hoy mismo, ¿qué le dirías?

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Johnny, en tu domingo te acompaña Pedro Villegas. Hoy entérate que según un estudio reveló que envejeces 9 meses por cada persona tóxica en tu vida. Te pregunto, en tu trabajo, hay gente

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A mí me sigues en las redes sociales. Búscame en Instagram o Facebook.

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Y así arrancamos con otro episodio de lo que es el Top 20 Countdown Global. Yo soy Héctor, el Neni. Bienvenidos al conteo regresivo de las 20 canciones más calientes de la semana. Y recuerda que te puedes activar conmigo en las redes, arroba Héctor, el Neni 1, como también a través de nuestra línea WhatsApp, la línea global al 313-944-3240. Ahí me puedes dejar una nota de voz, un mensaje de texto con tu saludito y quizá lo escuche por aquí muy prontito. A esta hora lo dejo con la posición número 19. Russian, Raúl Alejandro, Wizkid, Pongo.

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2: Nicky Jam anda de vuelta con música nueva y esta se titula FKU, que si lo dice en inglés la entiendes un poquito mejor. Escúchala ahora en el Top

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1: Maluma tiene nuevo disco y esta en particular se ha ido viral. Estamos hablando de Tu Recuerdo, la canción trending de la semana en el Top 20 Countdown Global con Héctor el Nene.
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Global, el conteo regresivo de las 20 canciones más calientes de la semana con este, quien les habla, Héctor El Nene, activo en las redes, arroba Héctor El Nene 1 y activo en WhatsApp a través de nuestra línea global al 313-944-3240. Déjame una nota de voz con tu saludito y déjame saber de dónde te estás reportando. A esta hora, hablando de eso, quiero enviarle un saludito bien chévere a la gente escuchándonos en toda la Nueva Inglaterra, All New England, en particular mi gente por allá en New Hampshire, que están activos con nosotros a esta hora, mi gente por allá en Pittsburgh, mi gente en Filadelfia y todo Pensilvania, mi gente en Tampa, por supuesto mi gente en España, Venezuela, Honduras, el Caribe, bueno, el mundo entero, porque estamos a nivel global. Y aquí los dejo con la posición número 14, Nicky Jam, Vele, ¿está bien? Sí, sí.

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1: Y lo que traigo esta hora es Fuego, Fire de Mike Towers, lo nuevo, una na más. Me encanta este tema, espero que te guste a ti también. Escúchala ahora en el Top 20 Countdown Global con Héctor el Nene.

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3: No sé, número 12.

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2: Y este clásico global que escucharás a continuación salió en el 2010 en el disco titulado La Revolución Live, de nada más y nada menos que de Wisin y Yandel. Y lo escuchas ahora en el Top 20 Countdown Global con Héctor el Nene.
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2: Okay. Estamos listos para otra hora. Vámonos. 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

0: estabas escuchando Ozuna y Rele, Enemigos, en la posición número 10. Ya entramos en el Top 10 dentro del Top 20 Countdown Global con Héctor el Nene. Este es el conteo regresivo de las 20 canciones más calientes de la semana. Y recuerda que te puedes comunicar con nosotros a través de las redes sociales @HéctorElNene1, @Top20CountdownGlobal. Y también lo puedes hacer a través de nuestra línea global en WhatsApp al 313-944-3240. Así es fácil, así de sencillo. Ahí está, nos vamos con la posición número 9. Y le toca esta semana a Carlos Vives, Te Dedico.
1: Ya no sé

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1: La leyenda del freestyle está de vuelta. Estamos hablando de Chrissy I.E.S., pero lo está haciendo en salsa. Y escucha esta hora, frente a frente, en el Top 20 Countdown Global con Héctor el Nene.